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9: Con el violín de Vanessa Mae disfrutaremos ahora de selecciones del álbum Tormenta, solamente para ustedes en su emisora Radio Clásica.

0: Eran selecciones del álbum Tormenta aquí en Radio Clásica con la violinista Vanessa Mae.
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0: Continuando con nuestros programas del día de hoy, quiero invitarles a descubrir o redescubrir el tema de los colores del otoño, una composición de Georges Zamfir que el maestro interpreta aquí en la flauta de Pan junto con la Orquesta Filarmónica de Monte Carlo bajo la dirección de Lawrence Foster.

0: Hemos escuchado al maestro Georges Zamfir deleitándonos con su maestría de la flauta de Pan en su interpretación de Los colores del otoño junto con la Orquesta Filarmónica de Monte Carlo bajo la dirección de Lawrence Foster.
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2: Es ahora el primer movimiento del concierto en fa de George Gershwin que les invito a escuchar. Russell Sherman interpreta el piano junto con la orquesta de Rochester, una ciudad del estado de Nueva York, bajo la dirección de Eric Kunzal.

0: Era el piano de Russell Sherman, acompañado aquí por los músicos de la Orquesta de Rochester, ciudad del estado de Nueva York, bajo la dirección de Eric Kunzel, interpretando el primer movimiento del concierto en fa de George Gershwin.
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12: Están escuchando Radio Francia Internacional cuando es la 1 de la madrugada en París del domingo 19 de julio, 11 de la noche en GMT. Quentin Mulin está en los controles y este es nuestro Flash informativo.
13: Hugo Passarello Luna.
12: Estados Unidos informó que 2 de sus soldados murieron en Jordania y otro sigue desaparecido. Tras un ataque iraní, por su parte, el líder supremo de Irán afirmó que Washington pagará por buscar el conflicto tras una séptima noche de bombardeos estadounidenses. Teherán pareció apuntar este sábado contra Arabia Saudita, Jordania y otros aliados de Washington, y la Casa Blanca afirma hace instantes que está lanzando nuevos ataques aéreos para castigar rápidamente a la Guardia Revolucionaria iraní. La cifra de muertos por los dos potentes terremotos del mes pasado en Venezuela aumentó a 5.069, según informaron las autoridades, en tanto el número de heridos supera los 16.000. El artista disidente cubano Luis Manuel Otero Alcántara llegó a Estados Unidos tras cumplir una condena de 5 años de prisión, confirmó el jefe de la diplomacia Marco Rubio, que pidió al gobierno cubano de liberar a 700 presos políticos. El francés Kylian Mbappé se convirtió este sábado en el máximo goleador histórico de la Copa del Mundo al alcanzar 22 anotaciones. Su doblete en el partido por el tercer puesto contra Inglaterra recortó la distancia para los Bleus, pero por ahora están cayendo 6-4 frente a Inglaterra, que se queda con el tercer puesto. También seguimos con algo de fútbol y política, porque la presidenta mexicana Claudia Sheinbaum afirmó que asistirá a la final de la Copa del Mundo tras una invitación de Trump, en el que será su primer encuentro desde diciembre, luego de meses de disputas verbales. Expertos de Naciones Unidas instaron a investigar las denuncias de interferencia indebida en las protestas de familias de desaparecidos durante el Mundial. En México, activistas intentaron realizar actos pacíficos aprovechando el torneo para visibilizar la crisis. Oficialmente, unas 130.000 personas han sido registradas como desaparecidas en el país desde 2006. La final, recordemos, será jugada este domingo entre Argentina y España en las afueras de Nueva York a las 7 de la tarde, GMT. Y también en deportes, el líder mundial de pilotos, el joven italiano Kimi Antonelli, aseguró la pole position del Gran Premio de Bélgica tras lograr este sábado el mejor tiempo en la sesión de clasificación al volante de su Mercedes. Y con esto terminamos el flash informativo de RFI.
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10: Escucharemos ahora canciones del CD Hotel California, interpretadas para ustedes por la Orquesta Filarmónica Real.

0: Eran temas famosos del CD titulado Hotel California, interpretaciones que nos ofrecía la Orquesta Filarmónica Real.
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2: ¡Qué gusto saludarles! Soy César Calderón. Pónganse cómodos porque hoy en Cartelera Cultural conocemos lo mejor de la agenda artística de nuestro país. 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
2: Amigos, gracias por estar con nosotros. Hoy nos acompaña Ruth Gutfreund para poder conversar un poco sobre un curso para profesionales de la salud mental. ¿Qué tal? ¿Cómo está? Bienvenida.
4: Muchas gracias y gracias por el espacio. Sí, en formación continua de la UCA estamos organizando este curso. Ya lo he dado anteriormente y le prometo a la gente que después va a ver la fase 2. Pero hemos decidido que ahorita daremos otra vez ese mismo que ya di, para después tener más gente que ya fue, pasaron por el número uno, para después hacer la fase 2. Y es para gente que trabaja con salud mental, pueden ser consejeros, consejeras, psicólogos, psicólogas, promotores de salud, pero que se dedican a la parte emocional, psicológica. Y es para introducirlos a los métodos artísticos que pueden usar todo tipo de técnicas y todo tipo de materiales. Cada material tiene sus características y hay las que les pueden gustar más a uno y menos a otros. Unos que son más expansivos, más expresivos, otros que son más de control. Y todo es relevante dentro de un proceso terapéutico. Entonces, yo soy arte terapeuta. Este no es un entrenamiento en arte terapia. Yo no puedo entrenar a alguien en arte terapia y aquí no existe esa certificación. Tal vez algún día, pero por ahora no. Entonces, pero sí puedo compartir conocimientos y el chip, digamos, por llamarlo algo, del arte terapia, que se puede llegar a adaptar al trabajo de salud mental de el que esté trabajando, ¿no? Entonces, digamos que una psicóloga recibe a un adolescente que se sienta ahí en la clínica de ella y está totalmente enojado de tener que estar ahí, no quiere estar ahí y no quiere hablar. La psicóloga no va a tener mucha opción más que sentarse ahí con él y estar en silencio los dos. Mientras que si viene a este curso, podría saber qué le puede ofrecer, por ejemplo, lápiz y papel, y decirle que puede dibujar lo que quiera y no interpretar, que es una de las cosas que enseño y que para los psicólogos es bien difícil, bien difícil. Siempre hay como un shock cultural porque están acostumbrados que así interpreta. En arte terapia no interpretamos, les preguntamos a las personas qué hizo, cómo se sintió mientras lo hacía, cómo se siente ahora cuando lo mira a distancia. ¿Qué significa? ¿verdad? Puede ser que algunas de las preguntas las pueden contestar y otras no. Pero ahí vamos, o sea, es un proceso que se acompaña. Entonces trabajaremos con barro, con lápices, con plumones, con plastilina. También iremos de visita al Museo Marte para entender también sobre el arte salvadoreña y también ahí vamos a hacer trabajo. Se trabaja mucho aprender haciendo. O sea, yo no me voy a poner con una pizarra a explicar. Cuando uno dibuja con lápiz, pues uno siente un gran control, que no sé. No. Dibujen con lápiz y díganme después qué sintieron. ¿Se relajaron? ¿Se estresaron? ¿Quién se estresó? ¿Quién se relajó? Para algunos el lápiz puede ser súper relajante y para otros estresante. Lo mismo con el lapicero. Lo mismo con la acuarela. ¿Verdad? Vamos a usar pinturas también. Acrílicas, acuarela, yeso pastel graso. Diferentes materiales y diferentes técnicas. Ahora, hay gente que es artista, que se interesa y piensa que quiere, ¿verdad? Porque le interesa la parte terapéutica. Pero el curso está más diseñado para alguien que no sabe sobre materiales artísticos y sí sabe sobre la parte terapéutica y quiere ahí hacer, ¿verdad? Informar o dar más herramientas, tener más herramientas para su trabajo terapéutico. Está más diseñado para gente así. Porque si no es superfluo, porque si es alguien que estudió la licenciatura en artes en la Universidad Nacional, aquí a pocas cuadras de acá, estudió 4 años, creo que es la carrera, si no es 5, es como que ridículo que yo la introduzca a pastel graso, ya sabe lo que es pastel graso, sí. Ya lo ha vivido, ya ha hecho cuadros, ya. O sea, no es relevante para esa persona, además no es terapeuta y yo no estoy ahí para enseñar a cómo ser terapeuta. No puedo entrenar a alguien en 8 semanas a ser terapeuta, ¿no? Entonces, eso es importante de entender. Esas dos cosas, que no es un entrenamiento en arte terapia, pero sí da herramientas que para alguien que ya es terapeuta pueda adquirir y le pueda servir. Son 8 sábados, desde el 15 de agosto hasta el 3 de octubre, toda la mañana de 9 a 12. Todas esas sesiones son presenciales y está anunciado como semipresencial porque sí hay plataforma virtual en la cual hay textos para leer, hay videos que después se discuten y de ahí tienen que surgir preguntas, comentarios para que podamos ahondar en asuntos que ver con teoría. Entonces yo dependo mucho de lo que la gente ha leído y visto y de sus comentarios para que podamos ir en nuestro camino de también ver la parte teórica.
5: Importante mencionar que, si bien es cierto, el curso será a partir del 15 de agosto y va a durar hasta el 3 de octubre, las inscripciones van a llegar hasta el 11 de agosto.
4: Así es. Necesitamos por lo menos unos días antes de empezar saber cuánta gente va a venir, claro.
5: Y para los interesados, ¿cuál será el costo del curso y cómo van a poder inscribirse en este caso?
4: Bueno, el costo del curso es 180 dividido en 2 cuotas de 90. Se pueden inscribir en la UCA en el teléfono 2210-6600, extensión 692 con Magali Morales. Y también pueden ver la información en las redes sociales de UCA y de formación continua de la UCA. Y es importantísimo que también participen en la parte virtual, ¿verdad? Es parte del curso. Pero lo presencial es esencial, porque ahí, pues sí, algunos materiales sí se les va a pedir que traigan y unos que otros UCA probablemente los va a poder proporcionar.
5: Ruth, queremos darle las gracias por habernos acompañado, por toda esta información y recordar nuevamente que la inscripción para este curso es hasta el 11 de agosto y va a comenzar a partir del 15 de agosto hasta el 3 de octubre.
4: Así es, de hoy tenemos un mes.
5: Ajá. Queremos darle las gracias entonces, Ruth, por el tiempo que nos ha dado y por toda la información.
4: Muchas gracias por el espacio.
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0: Con eso cerramos nuestro recorrido de hoy. Les acompañó César Calderón. Y recuerden que si desean más detalle de las actividades, pueden ingresar a nuestro sitio web radioclásica.com.sb.
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En esta ocasión presentamos música de la época de la colonia, seleccionada del álbum Misión, la fiesta de San Francisco Xavier. La grabación de este álbum ha sido realizada en la iglesia de la Misión San Francisco Xavier en el marco del tercer festival de música. Misiones de Chiquitos, que cada dos años se organiza en los pueblos de Los Chiquitos, departamento de Santa Cruz de la Sierra en Bolivia. Escuchemos al conjunto Elima ofreciéndonos selecciones del álbum Misión, la fiesta de San Francisco Xavier.

Continuamos con la música del álbum Misión. Son tres las óperas o fragmentos de las misiones jesuitas. Las tres formaron parte del repertorio musical de Chiquititos, donde fueron compiladas y guardadas. Juzgando por su estilo musical, este arreglo fue hecho cerca de 1740. No obstante, mantuvo su popularidad y fue nuevamente puesta en escena décadas después de la expulsión. El argumento narra la vida de San Francisco Xavier, quien después de una vida santa, recibe el premio de ser llevado al cielo, donde a su llegada se celebra una gran fiesta. Ahí se encuentra con el fundador de la Orden San Ignacio, quien recibiendo el cielo en su herencia, goza de las mismas contribuciones que San Francisco Xavier. Escuchemos Canto de San Francisco Xavier con el conjunto Elima.

En el transcurso de las 8 décadas de la presencia de misioneros jesuitas en Los Chiquitos, se dio un acelerado desarrollo de la formación musical de los aborígenes, dejando a la hora de la expulsión una impresionante colección de manuscritos musicales producidos por los compositores y copistas de las antiguas reducciones de San Rafael y Santa Ana de Chiquititos. Casi en su totalidad, la música encerrada en estas páginas es de carácter sacro y ha sido empleada en las múltiples y diarias funciones de la Iglesia. Finalizamos nuestra presentación con una selección más del álbum Misiones, de las fiestas de San Francisco Xavier, en un arreglo del conjunto Elima.

Así finalizamos este especial programa en el que escuchamos música del álbum Misión, de la fiesta de San Francisco Xavier. Gracias por sintonizar la polifonía española y su influencia en el Nuevo Mundo.

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5: Disfrutaremos ahora de Las Fiestas Romanas, famosa composición de Otorrino Respighi con la Orquesta Sinfónica de Montreal bajo la dirección de Charles Dutoit.

0: Nos hemos deleitado en esta interpretación de las fiestas romanas de Respighi por la Orquesta Sinfónica de Montreal bajo la dirección de Charles Dutoit.
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0: Del compositor francés Camille Saint-Saëns escucharemos ahora el concierto para piano y orquesta número 1 en Re mayor, opus 17, con el pianista Philippe Entremont y la Orquesta Sinfónica del Capitolio de Toulouse en el suroeste de Francia, que dirige Michel Plasson.

Era el pianista Philippe Entremont, junto con la Orquesta Sinfónica del Capitolio de Toulouse, en el suroeste de Francia, dirigido por Michel Plasson, en esta ejecución majestuosa del concierto para piano y orquesta número 1 de Camille Saint-Saëns, un concierto en re mayor, opus 17.

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3: Es ahora la segunda sinfonía de Ludwig von Beethoven, el opus 36 del compositor en re mayor, que les propongo escuchar con la magnífica Orquesta Filarmónica de Berlín, dirigida por Herbert von Karajan.

0: Hemos escuchado la mejor interpretación de esta segunda sinfonía de Ludwig von Beethoven, opus 36 del compositor en re mayor, con la que nos deleitaron los músicos de la Orquesta Filarmónica de Berlín, dirigida por Herbert von Karajan.
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Foggy Day es lo que escuchábamos con el señor Michael Bublé. Amigos, muy buenas noches. Soy José Guerrero, contentísimos de poder recibirlos en una noche muy, pero muy especial. Porque yo le cuento que en esta oportunidad tenemos un programa dedicado totalmente al gran compositor americano George Gershwin, compositor de grandes piezas sinfónicas como por ejemplo Rhapsody en Azul o esta ópera maravillosa Porgy and Bess, de donde todos hemos escuchado este tema Summertime, que normalmente es un tema de jazz estándar, pero que es parte de esta ópera maravillosa. Pues esta noche vamos a compartir una hora totalmente dedicada al gran George Gershwin. 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Pues búsquenos, busque el enlace desde nuestra fanpage de Facebook, Sinatra Pleca Radio Clásica. 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Allí busca la invitación a cada uno de nuestros programas y allí mismo encontrará el enlace para nuestro live stream. Y bueno, luego de esta información, pues y para iniciar precisamente con música de George Gershwin, ¿qué le parece si nos quedamos con Barbara Streisand, Frank Sinatra y este tema que lleva por nombre I've Got a Crush on You? Y luego, con un dueto también de lujo, Ella Fitzgerald y Louis Armstrong nos deleitan con Love is Here to Stay. Soy José Guerrero. Siga con nosotros en Sinatra and Friends.

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talento para la música se manifestó a temprana edad, cuando, mediante un voluntarioso aprendizaje autodidacta, aprende a tocar el piano. Ante su entusiasmo, su padre decidió hacerle estudiar con un profesor, Charles Handitzer, quien le descubrió el mundo sonoro de compositores como Franz Liszt, Federico Chopin o Claude Debussy. Con tan solo 16 años, abandonó en 1914 sus estudios para trabajar en una editorial de música en los que, sentado al piano, presentaba al público las melodías de moda. Pronto se animó él mismo a componer sus primeras canciones, algunas de las cuales consiguieron cierta popularidad y sobre todo le valieron la oportunidad de escribir su primer musical para Broadway, La La Lucia. Su inmediato éxito significó el verdadero comienzo de su carrera como compositor, siempre junto a su hermano Ira Gershwin como letrista. A este siguieron otros títulos como Lady Be Good, OK, Funny Face, Girl Crazy y por supuesto su gran ópera americana Porgy and Bess, que contribuyeron a cimentar su fama y a convertirlo en un personaje enormemente popular. Pues esta noche, escuchando grandes melodías de George Gershwin, ¿qué le parece si nos quedamos con Louis Armstrong, Ella Fitzgerald y esto que es parte de la ópera Porgy and Bess y que usted conoce como Summertime? Y luego, en la voz de Frank Sinatra, disfrutemos de Someone to Watch Over Me. Siga con nosotros, estamos en Sinatra and Friends.

I Got Rhythm es lo que escuchábamos con Tony Bennett y Diane Krall en un especial dedicado al gran compositor americano George Gershwin. A partir de la década de los 20, Gershwin inició también la composición de otros trabajos destinados a las salas de concierto. Fecha señalada en ese sentido fue la del 12 de febrero de 1924, cuando con tan solo 26 años estrena en el Aeolian Hall de Nueva York su célebre Rapsodia en Azul. La obra despertó cierta polémica, cosa bastante común en los estrenos de las obras de muchos compositores del siglo XX, pero en poco tiempo consiguió hacerse con un puesto en el repertorio de los mejores solistas y las más destacadas orquestas. El éxito no hizo olvidar a Gershwin sus numerosas lagunas técnicas, por lo que prosiguió sus estudios musicales con la intención de enriquecer su estilo y abordar metas más ambiciosas. Pues esta noche, ¿qué le parece si nos quedamos siempre disfrutando de la música de este gran compositor americano con uno de esos temas que son de mis favoritos? Con el gran Michael Bublé, disfrutemos de Call Me Irresponsible. Y luego, a dueto, Tony Bennett y Diane Krall nos regalan Fascinating Rhythms.

But Not For Me es lo que escuchábamos en la voz de Rod Stewart. George Gershwin, con mínimos estudios formales, quiso profundizar en la composición, ya que sus conocimientos eran más bien intuitivos. Las respuestas de los maestros que Gershwin consultó hablan por sí mismas, ya que ninguno de ellos consideró que su conocimiento intuitivo de la música fuera un obstáculo para él. Existiendo una leyenda urbana que cuenta que al intentar ser discípulo de Igor Stravinsky, este le preguntó: ¿cuánto dinero ganó usted el año pasado? $200,000, respondió el joven Gershwin. Entonces, yo debería tomar clases con usted, respondió el maestro. De igual manera, Ravel se negó a darle clases, argumentando lo siguiente: usted perdería su gran espontaneidad melódica para componer en un mal estilo raveliano. ¿Para qué quiere ser un Ravel de segunda cuando puede ser un Gershwin de primera? Entre tanto, en esos días en Francia, escribió la pieza sinfónica Un americano en París y al poco tiempo decidió volver a América. Pues esta noche seguimos disfrutando de este especial programa musical con un dueto verdaderamente de lujo. Frank Sinatra y Natalie Cole nos regalan They Can Take That Away From Me. Y luego Tony Bennett y Diane Krall nos interpretan Nice Work If You Can Get It.

Usted está en sintonía de su programa Sinatra and Friends, esta noche con un especial dedicado al gran George Gershwin.

It's Wonderful es lo que escuchábamos con la canadiense Diane Krall. La culminación de su carrera como compositor llegó en 1935 con la ópera Porgy and Bess, convincente retrato de la vida de una comunidad negra en el sur de Estados Unidos, en la que el autor, fiel a su estilo, sintetizó las dos tradiciones que conocía: la estadounidense, representada por el jazz y el spiritual, y la sinfónica europea. A pesar de algunas dificultades iniciales, Porgy and Bess se impuso rápidamente en los escenarios de todo el mundo, siendo hoy la ópera estadounidense por excelencia. Gershwin, sin embargo, no pudo disfrutar mucho tiempo de su éxito. 2 años después del gran estreno de su ópera Porgy and Bess, y con tan solo 39 años, un tumor cerebral truncó prematuramente su vida, privando a la música estadounidense de uno de sus compositores más representativos y universales. George Gershwin falleció en Beverly Hills, California, un 11 de julio de 1937. Y esta noche, recordando a este gran compositor americano, ¿qué le parece si disfrutamos en las voces de Frank Sinatra y Lena Horne de Embraceable You? 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

0: Pues mire, una noche verdaderamente especial recordando a este gran compositor de todos los tiempos, el fantástico George Gershwin, con música sinfónica, con grandes temas del jazz y por supuesto recordando la historia de esta maravillosa ópera Porgy and Bess, que al día de hoy todavía se sigue produciendo alrededor del mundo. Y yo quiero invitarlo, si le gustó nuestro programa, para que nos acompañe todos los sábados y los martes, siempre a las 9:30 de la noche, gracias al 103.3 FM de Radio Clásica. ¡Mire qué bonito! Pues se nos acabó el tiempo, mire, pasa volando cuando uno está acompañado de buenos amigos y sobre todo de buena música. Y hoy nos despedimos, por supuesto, con música de George Gershwin. En las voces, oiga bien, de Lady Gaga y Tony Bennett, nos despedimos con esto que lleva por nombre They All Laugh. Soy José Guerrero, ¡feliz noche para todos!
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de Robert Schumann. Escucharemos ahora el concierto para violín y orquesta en re menor con el violín de Kieron Kremer y la Orquesta de Cámara de Europa dirigida por Nicolas Harnoncourt.

0: Hemos escuchado a la Orquesta de Cámara de Europa, dirigida por Nicolas Harnoncourt, acompañando al violín de Gidon Kremer en este concierto para violín y orquesta en re menor de Robert Schumann. 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
0: De Nikolai Rimsky-Korsakov, les invito a escuchar a continuación la suite orquestral del Gallo de Oro con la Orquesta Nacional de Rusia, dirigida por Mikhail Platnav.

0: Era la suite orquestral del Gallo de Oro de Nikolai Rimsky-Korsakov, una obra que interpretaba la Orquesta Nacional de Rusia, dirigida aquí por Mikhail Platnev.
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Escucharemos ahora grandes éxitos del coro del Tabernáculo Mormón con el coro del Tabernáculo Mormón y la Orquesta Sinfónica de Columbia, dirigida por Archer Harris.

0: Era el coro del Tabernáculo Mormón, acompañado por la Orquesta Sinfónica de Columbia, dirigida por Archer Harris, en su interpretación de grandes éxitos del coro del Tabernáculo Mormón.
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1: Es hora de despedirnos en esta transmisión nocturna solamente en nuestro streaming. 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

0: Era la famosa dirección de la Orquesta Romántica Revolucionaria y el Coro de Monteverdi en su interpretación de la obra de Héctor Berlioz. Escuchábamos unas selecciones de la Misa Solemne con la soprano Donna Brown, el tenor Jean-Luc Viala y el bajo barítono de Gilles Cachemaille.
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Bienvenidos a su programa Una Voz, Una Canción. Deseamos que disfruten con nosotros un variado repertorio musical en las voces más bellas del mundo, interpretando a los grandes compositores de la canción popular y también la revista musical, la zarzuela y la ópera. Nos acompaña Elizabeth Trabanino con su natural simpatía para compartir con ustedes un repertorio de todas las épocas con intérpretes internacionales y nacionales de ayer y de hoy. Soy Eduardo Fuentes y les invito a estar siempre con nosotros el miércoles a las 7:30 de la noche y el domingo a las 9 de la mañana.

0: Saludos a todos nuestros amigos. Bienvenidos a su programa Una Voz, Una Canción. Esta vez tendremos una variante, pues a Elizabeth se le ocurrió invitar a dos voces para interpretar los temas musicales de nuestro programa. ¿No es así, querida amiga?
1: Sí, Eduardo. Pienso que en esta ocasión podemos disfrutar de duetos famosos que no es frecuente encontrar en el repertorio de los solistas, pero que en más de una ocasión nos encontramos con canciones conocidas que se han interpretado a dos voces por estrellas de la canción.
0: Pues bien, comenzaremos con dos grandes cantantes de la época de oro de la canción romántica. Hablar de don Pedro Vargas es hablar de uno de los cantantes más queridos de Latinoamérica. Su trayectoria es larga y fecunda. Su preparación en el canto empezó en la ópera, pero su vocación por la canción popular lo llevó a ocupar un sitio envidiable como intérprete, siendo reconocido internacionalmente como el tenor continental. Llegó a ser uno de los intérpretes preferidos del compositor Agustín Lara. Esto le llevó a cosechar muchos triunfos imperecederos. Hizo más de 70 películas como actor en el cine mexicano. Su estilo y personalidad fueron inconfundibles y su repertorio muy grande.
1: Pedro Vargas ha sido sin duda un fabricante de éxitos. El público recibió sus discos con beneplácito y su varonil voz y estilo peculiar aseguraban su triunfo a través de la radio, el cine y luego la televisión.
0: Como invitada muy especial, tenemos en nuestro programa a Libertad Lamarque, nacida en Rosario, Argentina, pero nacionalizada mexicana. Después que tuvo que dejar su país natal, debido a una pelea, ni más ni menos, con Eva Perón, en esa época, esposa de Juan Domingo Perón, presidente de Argentina. Su carrera también llena de éxitos la convirtió en la novia de América. En un dueto delicioso, escucharemos la canción de Gonzalo Roy, Quiéreme Mucho. Las voces inmortales de Libertad Lamarque y Pedro Vargas.

0: Preciosa canción, interpretadas por el dueto magistral de Libertad Lamarque y Pedro Vargas. Es un acoplamiento perfecto de dos voces inmortales. Entiende, Eduardo, que Pedro Vargas también cantó con otros ídolos de la canción.
1: Sí, ciertamente. Yo recuerdo haberlo visto en su programa de televisión haciendo un dueto con muchos de los invitados. Era tradicional este encuentro musical con otros artistas. Jorge Negrete fue su amigo desde que estuvieron en la Academia de Canto del maestro Pierson. Y fue también otro de los triunfadores de esa época de oro. Negrete era barítono y se hizo famoso cantando música ranchera en las películas, olvidándose de la ópera.
0: ¿Qué podemos escuchar, Eduardo, de este dueto de cantantes de ópera dedicados a la canción popular?
1: Bueno, bien dicho, Elizabeth. Voces entrenadas para el canto lírico que emprendieron una aventura en la canción popular y triunfaron rotundamente. No fueron los únicos. En la historia musical de todas las épocas recientes, nos encontramos grandes voces que dejaron el canto operístico para convertirse en cantantes populares. En esta oportunidad, dos voces líricas cantan música ranchera. Escuchemos las voces de Pedro Vargas y Jorge Negrete en la canción de Emilio Duraga, La Negra Noche.

0: una canción ranchera clásica y muy conocida por el público. Sin duda, Pedro Vargas se acopló a ritmos y estilos de quienes fueron sus invitados. Lo mismo cantaba un bolero, una ranchera, un ritmo tropical, en fin, un intérprete muy completo.
1: Es cierto, Elizabeth. Y para muestra, un botón. Escuchemos al bárbaro del ritmo Benny Moré y a don Pedro Vargas en esta interpretación de la canción de Pedro Flores, Perdón.

0: todo el sabor tropical en dos voces únicas, Eduardo, y así podemos encontrar interpretaciones maravillosas a dos voces en canciones románticas que son joyas musicales.
1: Tengo, por cierto, dos amigos que son inolvidables para mí. Cuando en 1972 llegué a México, luego de estar actuando en Miami durante 2 años, me encontré en la Meca para todo artista latinoamericano. Pero también me encontré con una barrera casi infranqueable, pues ahí llega el talento artístico a buscar la fama y el reconocimiento para lanzarse como profesional. Te encuentras con lo mejor del ambiente y con artistas ya reconocidos, y conseguir trabajo es una odisea. Yo había hecho amistad con 2 grandes artistas que habían triunfado de manera rotunda. En esa época tenían un lugar muy famoso y concurrido, el Apache 14, nightclub de categoría y con un excelente espectáculo. Estaba ya un poco decepcionado, pues no se me abría ni una puerta. Era noche de Año Nuevo y estos amigos me habían invitado a pasarlo con ellos y todo fue estupendo. Y al terminar el show, los acompañé al camerino. Todo excelente, excepto yo que estaba muy preocupado por la falta de trabajo. Debí tener un semblante nada agradable y ellos lo notaron y me prometieron echarme la mano para que consiguiera un contrato. Terminada la cena, eran las 3 de la mañana, me fueron a dejar a mi hotel y para mi sorpresa, cuando al mediodía pasé a dejar mi llave a recepción, me entregaron un sobre con la factura del hotel cancelada por un mes, $500 y una carta de recomendación para el señor Cervantes, propietario del nightclub Gitanerías de México, en el que comencé a trabajar a la semana siguiente. Dios siempre es generoso. Ahora, deseo que escuchemos a estos 2 grandes amigos que me salvaron sin haberlo yo pedido, Carmela Rey y Rafael Vázquez, un dueto extraordinario y 2 amigos de verdad.

0: trato muy especial con dos grandes voces. Entiendo que Carmela Rey es también actriz y cantante de ópera. Su trayectoria es brillante. Ambos se conocieron cuando eran solistas y cuando se casaron hicieron este dueto que tuvo un éxito extraordinario. Es evidente su educación vocal y, como comentamos anteriormente, dos voces líricas que encuentran el éxito con la música romántica popular.
1: Es frecuente este fenómeno. Es más, un cantante popular de éxito tiene ingresos mayores que un cantante de ópera, pues sus conciertos en los lugares donde se llevan a cabo son de una capacidad muchísimo mayor que las de un teatro de ópera. La ópera al aire libre no tiene la magia de la intimidad de un buen teatro como la Scala de Milán, el Metropolitan, el Colón de Buenos Aires o el Covent Garden de Londres. Pero volviendo a los duetos, deseo que escuchemos a dos voces famosas que se unen para cantar como dueto. Son ellos Camilo VI y Ángela Carrasco.
0: Sin duda alguna, dos ídolos de la canción romántica, Eduardo. Cada uno con una trayectoria impresionante y un vasto repertorio que sigue escuchándose. Ellos cantan el tema Callados. Disfrutemos esta interpretación única en su género.

0: Gracias por acompañarnos. Les esperamos para nuestro próximo programa con las voces y las canciones más bellas.
1: Un cordial saludo a nuestros amigos. Fue un placer muy grande acompañarles.

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5: Escuchemos ahora el concierto para piano y orquesta en la menor opus 16 de Edvard Grieg, ejecutado en el piano por Olli Mustonen junto con la Orquesta Sinfónica de San Francisco dirigida por Herbert Blomstedt.

0: La Orquesta Sinfónica de San Francisco, dirigida por Herbert Blomstedt, ejecutó para ustedes el concierto para piano y orquesta en la menor opus 16 de Edvard Grieg en compañía del pianista Olli Mustonen.
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Hola amigos y amigas, nos complace presentar nuestro especial programa donde les deleitaremos con música española, iniciando con obras del compositor Jerónimo Jiménez, nacido en Sevilla el 10 de octubre de 1854. Comenzó los estudios musicales con su padre, falleció el 19 de febrero de 1923. Jerónimo Jiménez destaca sobre todo en su brillante construcción orquestal y los preludios e intermedios de sus zarzuelas son auténticas joyas sinfónicas que suelen ofrecerse en salas de conciertos con éxito seguro por su frescura, garbo, vivacidad y perfecta composición. Y de Jerónimo Jiménez les ofrecemos Zapateado de la Tempranica, canta Victoria de los Ángeles, intermedio del baile de Luis Alonso e intermedio de la boda de Luis Alonso, con la Orquesta de Conciertos de Madrid, bajo la dirección de Pablo Sorozábal.

Escuchábamos Zapateado e Intermedios del Baile y La Boda de Luis Alonso, de Jerónimo Jiménez. A continuación, el género flamenco. Y entre soleá y soleá, entre fandango y fandango, el cante flamenco hace su entrada original a este programa. Les invitamos a escuchar Soleares de Cádiz y Jerez. Cantan Pepe de la Matrona y Aurelio Selles.

0: Hemos escuchado Soleares de Cádiz y Jerez. Para finalizar esta audición volvemos con más zarzuela, con la música de Pablo Sorozábal, poeta español de excelente formación musical y aspiraciones sinfónicas. Demostró un hábil manejo en la dirección orquestal, aportando nuevos colores y originalidad, más una gran sensibilidad melódica, recreando temas populares y elevándolos de categoría. Su obra más conocida es la zarzuela La del Manojo de Rosas, de la que vamos a escuchar Hace tiempo que vengo al taller, con los cantantes Pilar Lorengar y Renato Cesari. Seguidamente, Plácido Domingo canta Madrileña Bonita.
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Hemos escuchado dos selecciones de la zarzuela, la del Manojo de Rosas, del compositor español Pablo Sorozábal. Gracias amigos y amigas por estar en sintonía de este programa.

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2: De Rossini sonaba ahora una serie de oberturas que les invito a disfrutar con la Orquesta de Cámara Orfeus.

0: Eran una serie de oberturas del magnífico compositor Rossini que disfrutábamos aquí con la Orquesta de Cámara Orpheus.
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1: Disfrutaremos ahora de una selección musical del CD Clásicos de las Caricaturas, interpretadas por la Orquesta Sinfónica de Filadelfia bajo la dirección de Claudio Abbado.

0: Era la Orquesta Sinfónica de la Ciudad de Filadelfia en Estados Unidos, interpretando aquí una selección musical de música de las caricaturas, una selección del CD Clásicos de las Caricaturas, bajo la dirección del maestro Claudio Abado.
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3: Juan Fernando, qué alegría verte. Y siempre me encanta saludarte así, porque esa es una fiesta de la música.
4: Una fiesta de la música, una fiesta de los sentidos y una fiesta para todos nosotros y nuestros radioescuchas.
3: Bueno, yo sé que tienes escogido para nosotros ahora un tema muy especial y vas a consentirnos y vas a consentir también a uno de los instrumentos más prístinos, más antiguos, el arpa.
4: Sí, precisamente el arpa es algo que se asocia siempre con los angelitos tocando el arpa en el cielo por su sonido tan diáfano. Y de hecho es un instrumento que siempre ha estado muy relacionado con la divinidad en general. Pero hablemos un poco de los orígenes del arpa como instrumento. La verdad es que ya es un instrumento que se puede encontrar 3.000 años antes de Jesucristo, en la época de las pirámides, en la época de la Torre de Babel, en todas estas épocas bíblicas, por decirlo así, lo digo con conocimiento de causa ahorita, nosotros ya estamos hablando del arpa. Es, junto con la flauta, quizás uno de los instrumentos más antiguos, y por supuesto junto a la voz humana, que evidentemente pues es el instrumento más antiguo. Pero el arpa surge también a esa edad tan temprano, y paradójicamente, o más bien dicho, no paradójicamente, sino también el primer músico que nosotros conocemos en la historia es un arpista, y era un egipcio que se llamaba Ekenu, y que era conocido por acompañar a una gran cantante de esa época que se llamaba Iti. O sea, imagínate cómo es la belleza que el arpa a nosotros nos ha dejado históricamente, puesto que nos está dando a la primera persona que toca un instrumento y lo hace profesionalmente. O sea, no es que sea el primer profesional, el primer músico profesional, pero sí es el primero o la primera, mejor dicho, puesto que es una mujer, es la primera de la que nosotros tenemos noticias. Hablemos un poco del arpa. El arpa es un instrumento de cuerdas pulsadas. ¿Qué quiere decir esto? O sea, es un instrumento que se toca jalando una pita, por decirlo de la forma más vulgar que haya, ya sea con los dedos o con una púa, o cuyo nombre correcto es plectro. Ese es el nombre de esta pequeña lengüeta, de esta pequeña púa que se utiliza para tocar el arpa también. Y el arpa realmente, como nosotros la conocemos, proviene de un instrumento mucho más antiguo que es el principio de los tres tipos de arpas que hay. O sea, de los tres tipos de cordófonos, o sea, de instrumentos de cuerdas, que son las arpas, las laúdes y las cítaras. En la época bíblica se conocía, o lo que nos ha llegado a nosotros, como kinnor, que era el instrumento que tocaba el rey David, y se tradujo al griego con el nombre de kitara, que es un instrumento muy parecido a la lira, o sea, la cítara y la lira. Y desgraciadamente nosotros no podemos darnos una idea correcta de cómo era la música en aquella época. Pero sí han quedado fragmentos, por lo que nosotros podemos escuchar un poco cómo sonaban estos instrumentos. Y queremos empezar nuestro viaje musical aquí con un fragmento, con un himno délfico de Apolo, interpretado por Michael Levy, en una de estas arpas primitivas, o más bien dicho, en un cordófono primitivo.

0: El arpa evidencia la globalización de nuestro planeta aún en tiempos muy remotos, porque ya en la Edad Media los trovadores también llevan el instrumento de lugar en lugar.
1: Sí, y evidentemente es un instrumento que, aunque no sabemos con exactitud de dónde surgió, sí sabemos que viene de la zona del Mediterráneo Oriental, como dije anteriormente, de Egipto, de Mesopotamia, pero nosotros encontramos también en la escultura cicládica de Grecia personas que están tocando un instrumento muy parecido. O sea, una pequeña aclaración con respecto a la diferencia entre lo que es un arpa y lo que es en sí una cítara o una lira. Hay diferentes tipos. Podemos hablar aquí en esta época tan temprano de arpas en generales, aunque tengan ya su denominación muy definida, pero se trata de un instrumento que es un arco de madera en el que se tensan las cuerdas, que originalmente eran tendones o piezas de intestinos de animales, y la de tipo arco, que es la que nosotros conocemos más como arpa, a la que se le añade pues un pedazo de madera o un pedazo que va a fijar más las cuerdas. Pero esos son los tipos originales de los principios del arpa, y por supuesto nosotros no podemos compararla con el instrumento que nosotros utilizamos hoy en día, puesto que en el transcurso de esta emisión vamos a ver que hay una gran diferencia y realmente ha habido una transformación increíble con respecto de este instrumento, que primitivamente ha de haber sido un pedazo de madera, un arco con las cuerdas tensadas, y de ahí empezó a tratar de mejorarse también su sonoridad, puesto que esto es el problema principal del arpa. O sea, ¿cómo se va a mejorar su sonoridad? Esa pregunta es la que ha acompañado al desarrollo del arpa, y aparte de eso, paradójicamente, también el desarrollo de la música. ¿Cómo va a ir cambiando? Y nosotros vemos entonces que el arpa surge de lo que nosotros llamamos el cercano oriente, y de ahí se va yendo hacia todas las latitudes, se va hacia Asia, pero se va en Europa, donde se desarrolla más, y va a desarrollarse en dos tipos de arpas, la una ya conocida como arpa medieval o bárdica, y la otra como el arpa celta o clarsach, que es la más conocida, de las cuales nosotros todavía tenemos cuatro. Por supuesto son piezas de museo. Una de ellas, la más conocida, es el arpa de Brian Boru, es un rey, tiene más de 1000 años, y que se encuentra en el Colegio de la Trinidad en Dublín, y las otras son de la Reina María y de Lamont, que se encuentran en el Museo de Edimburgo, y la cuarta en el Castillo de Wartburg en Eisenach, en Alemania, y que son las arpas de la Edad Media. Escuchemos ahora cómo suena más o menos un arpa de esta época con la canción Angelus ad Virginum, una canción tradicional inglesa del siglo XIII, interpretada por Sarah Dear Jones.

0: Bueno, como tú dices, remontándonos a la antigüedad, la música del arpa probablemente tuvo diversos usos, pero ¿cómo logra su estatus de instrumento de la orquesta?
1: Bueno, el arpa en sí desaparece por un tiempo. Podemos decir que desaparece, aunque por supuesto que ningún instrumento desaparece y vuelve a reaparecer de esa forma, pero cae en desuso, puesto que hay un problema muy grave con respecto al arpa, o era el problema de aquella época, y es sencillamente que el arpa, cada cuerda tenía solamente un sonido, o sea, hay un problema de adaptación. Entonces nosotros, claro, o sea, conocemos todos de Francisco Gavidia, por ejemplo, las siete cuerdas de la lira, y que nosotros pues, sabemos que los cuatro tonos completos, do, re, mi, fa, sol, la, si, son siete también. O sea, no existía la posibilidad de dar semitonos con el arpa, o sea, solamente es un instrumento, el arpa primitiva es un instrumento de tonos y su mezcla, pero no existen los semitonos. Entonces, a medida que la música se va haciendo un poco más sofisticada, que vamos cambiando nosotros de la diatónica a la cromática, vamos viendo que el instrumento tiene muchas limitaciones y es por eso que en la época del Renacimiento se utiliza muy, muy poco. No es un instrumento que vaya a tener un auge en este tiempo, pero es hasta mucho después en que empieza a surgir el arpa como instrumento de orquesta y es cuando se empiezan a desarrollar los diferentes métodos para que este instrumento pueda alcanzar los semitonos. Y para que oigamos un poco el comienzo de esto, no crean que estamos hablando de música muy primitiva, sino que estamos hablando de música muy sofisticada, y por eso es que yo escogí el concierto para arpa y orquesta de Johann Sebastian Bach, interpretado por Nicanor Zabaleta, la Orquesta de Cámara Paul Kuntz y dirigidos por Paul Kuntz.

0: la época barroca se utilizan toda una gama de instrumentos de cuerda o instrumentos pulsados. ¿Qué papel juega el arpa dentro del repertorio de la música barroca?
1: Creo que se convierte en un instrumento muy importante y muy central en la época barroca, especialmente porque se empieza a desarrollar más el mecanismo propio del instrumento. Hay muchos métodos como el arpa puede alcanzar los semitonos, entre ellos también están por un sistema de discos que van girando y por supuesto por la utilización de pedales. También se ponen en diferentes niveles de líneas en las que hay una mezcla de escala diatónica y cromática. Hay unas arpas de esa época cuyas la número 1, la línea 1 y la línea 3 son diatónicas y la central es cromática para poder alcanzar estos semitonos que son tan importantes en la música barroca, puesto que estamos viendo también las escalas se desarrollan en la época de Bach, en la época de Vivaldi, ¿no? Pues ellos ponen las pautas para lo que es la música moderna, o sea, la nomenclatura moderna, el solfeo, como nosotros lo conocemos, y el arpa va de acuerdo a este desarrollo también. El problema es cómo vamos nosotros a hacer que un instrumento que es tan rígido realmente y que no tiene la facilidad de cambio, como por ejemplo un violín que es mucho más sensible al tacto humano, para que alcance estos tonos. Entonces aquí se desarrollan muchísimos métodos cómo hacer llegar a los semitonos. O sea, estamos hablando aquí de un desarrollo tecnológico muy complicado, puesto que cuando empezamos a ver cómo se empieza a desarrollar el arpa en la época barroca, entonces a veces llega un momento en que nos quedamos con la boca abierta. Hay un sistema de pedales, por ejemplo, que a diferencia del pedal actual del piano, donde se pone el pie encima y eso es, y así se alcanza la función, aquí hay pedales de hasta 3 niveles que se van manejando con los pies, por supuesto, para alcanzar los tonos. También existen pedales que había que ajustarlos antes de tocar el arpa para alcanzar este objetivo. Como vemos, estamos nosotros con un instrumento muy difícil de manejar, que da muy pocas posibilidades, pero que no se abandona. Y realmente con esos instrumentos y con estas innovaciones de esa época, se alcanzaron grandes obras maestras. Tal es el caso de los conciertos de Johann Georg Alprisberger, de quienes yo quiero ofrecerles ahora un adagio en el concierto para arpa en do mayor, interpretado por Jana Buskova y la Orquesta de Cámara del Sudoeste Alemán de Pforzheim, dirigidas por Vladislav Charnetsky.

0: transportándonos a la época barroca para adelante. Es un instrumento bellísimo, así como el clavicémbalo se acostumbraba a que tenía bellísimos paisajes pintados y era una obra de arte. No solo el hecho de que el instrumento tenía su función para la música, pero también llegaron a ser instrumentos decorativos.
1: Sobre todo porque es un instrumento grande. O sea, por supuesto que todos los instrumentos en sí son decorativos. También hay que encontrarle la belleza a las flautas. Hay flautas que tienen unas intarsias bellísimas. Pero el arpa es un instrumento muy decorativo, como un mueble. Se puede poner y su columna puede estar labrada, puede tener imágenes, se puede dorar, llama mucho la atención. Y por supuesto, en una época en que las mujeres, por ejemplo, utilizaban vestidos muy incómodos, muy grandes, y pueden sentarse cómodamente a tocar el arpa y a sacar estos sonidos tan delicados que reflejan de una forma u otra también el sentir de toda una época. Puesto que la época rococó, ya no hablemos tanto del barroco, el rococó es una época más juguetona, es una época de tonos más suaves, tonos pasteles, un boucher, son estos, un watteau, son estos colores rosados, los angelitos tocando nuevamente el arpa y claro, las damas con sus grandes peinados y sus grandes vestidos sentando, tocando delicadamente estos tonos que realmente son etéreos, o por lo menos nosotros tenemos esa impresión, puesto que el arpa, como lo dijimos al principio del programa, desde un principio fue asociado con la divinidad, o sea, en los ritos religiosos, y todavía lo seguimos diciendo, ¿no? O sea, cuando me muera vamos a ir a tocar todos el arpa al cielo, ¿no? O sea, creo, si nos aguanta tantas nubes con tantas arpas, puesto que es un instrumento muy pesado también, pero es un instrumento que se convirtió de moda. Aparte de eso, el arpa es un instrumento elitista también, ya que debido a la dificultad de su construcción, a la complejidad de su construcción, no es un instrumento que se pueda fabricar muy fácilmente. Es un instrumento muy caro, lo sigue siendo ahora, y nunca va a poder llegar a un desarrollo como el de la flauta, que ahora pues se hace con plástico prensado y se tiene una flauta. O sea, eso no es un problema, es un instrumento que se puede producir en masa. El arpa, aún en nuestros días, no es un instrumento que se pueda producir en masas. Y es por eso también que es un instrumento muy elegante y un instrumento que se utilizó mucho en el rococó, especialmente en aquellas cortes como la de María Antonieta, de la cual nosotros tenemos grandes compositores, uno de ellos, Francesco Petrini, de quienes yo quiero ofrecerles el Allegro maestoso del tercer dueto para dos arpas, interpretado por Mara Galassi y Gabriela Bosio.

0: Es increíble cómo un instrumento como el arpa ha podido actualizarse y mantenerse a través de los siglos, porque es uno de los instrumentos más antiguos. Pero como todo es cíclico en la historia, también el arpa se relaciona mucho con esos tratados de musicología, a donde también se habla del efecto de la música del arpa sobre el ánima, un tema que ahora también ha obtenido mucha relevancia.
1: Y nosotros vemos también que hay una especie de moda del arpa por lo que es la música céltica, que tiene que ver con algo de espiritualidad de la tierra. O sea, realmente no quiero decir de que no tenga ninguna relación al respecto, pero sí se utiliza mucho por eso. Hay una asociación que nosotros tenemos con este instrumento. Quizás por eso es ese tono tan etéreo, tan suave que siempre emite, que ha sido un problema desde un principio, aumentar este sonido, y es el que nos ha llevado a evolucionar y a tener el arpa como el instrumento de orquesta que nosotros conocemos en sus dimensiones y con su complejidad. Pero nosotros vemos, por ejemplo, que el arpa puede convertirse en mucho, puede ser el símbolo de una nación. Por ejemplo, en Irlanda, yo mencioné anteriormente el arpa de Brian Boru, que es el arpa símbolo de Irlanda y que se puede observar, es una arpa bellísima, es un arpa de arco y está en el escudo, está en todos los símbolos nacionales y por supuesto también en la cerveza Guinness. Y hay mucha gente pues que la considera algo sagrado. También nosotros vemos de que hay festivales de música céltica, que realmente no es necesariamente música céltica, sino que es lo que la gente se imagina que es esta música para entrar en contacto con un mundo espiritual que ellos necesitan, puesto que también en nuestra época tan tecnificada, yo creo que eso es una parte de la moda de las arpas célticas o medievales en general, el deseo de entrar en contacto con algo mucho más espiritual que nuestro mundo tan agitado y también no tan codificado en una religión en que solamente se llega a la espiritualidad por medio de repeticiones, sino que también tiene que haber algo espiritual inexplicable y evidentemente no solo en el caso del arpa, sino que en general la música es el idioma universal, comprensible para cualquiera y que puede llenar el alma desde cualquier punto de vista. Y da asociaciones, muchísimas asociaciones. La música es y va a seguir siendo especial y es por eso porque el arpa con su sonido tan diáfano a nosotros nos da una sensación mucho más allá de lo terrenal. Y es por eso pues que muchos países como en Paraguay, Perú, Irlanda, en Sudamérica también se utiliza mucho el arpa con otros objetivos, algo muy simbólico, y nosotros tenemos conciertos muy bellos. Desgraciadamente, aunque pudiéramos seguir hablando del arpa, hemos llegado al final de nuestro programa y tenemos que terminar con nuestro tema, agradeciendo por supuesto a Ernesto Ortiz en los controles, a Elizabeth Trevanino y bueno, Juan Fernando Villafuerte los saluda desde cabina y los dejo yo con algo muy moderno. Está basado en un tema de Haydn realmente, pero es muy muy moderno, es una fantasía para arpa sobre un tema de Haydn de Marcel Grajani, interpretado por Xavier de Maistre.

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5: Bienvenidos al flash informativo de Radio Francia Internacional. En los controles está Quentin Moulin. Hoy es domingo 19 de julio, 6 de la tarde en París. Y estas son las noticias del mundo en 3 minutos.
6: Andreína Flores.
5: El planeta entero está listo para la final del Mundial de Fútbol de Norteamérica 2026, hoy entre Argentina y España. Los equipos ya están en Nueva York preparándose para el partido y también están en Nueva York los fans de ambas selecciones que se han reunido por miles en Times Square. Los argentinos con fotos de Maradona y Leo Messi y los españoles vestidos de rojo y cantando las canciones de España de siempre.
7: Acabar con la guinda en el pastel.
8: Con jugar igual que jugamos contra Francia está hechísimo, hechísimo.
7: Exacto, tenemos un equipo potente, los jugadores confían. Exacto. Y nosotros más en ellos.
9: Ha de aguantar sí o sí, ha de hacer una buena defensa porque Argentina últimamente pues eso, está en los últimos minutos dándole la vuelta al marcador y eso no nos lo podemos permitir, hemos de llevarnos una victoria a casa.
5: Y allí en el estadio de Nueva Jersey se encuentra nuestra enviada especial al Mundial, Ana María Ospina, con quien conectamos en directo. Ana María, ¿cómo se prepara esta final Argentina-España? Te escuchamos.
10: Hola Andreina, es mediodía aquí en Nueva Jersey, en el estadio MetLife. Llevamos 3 horas haciendo fila con toda la prensa internacional para ver esta gran final, una capacidad de 82.000 espectadores. Los hinchas de ambas escuadras ya se están acercando al estadio, pero los controles son muy importantes porque el presidente de Estados Unidos, Donald Trump, hará parte de las personas presentes. Varios drones están controlando el cielo de Nueva York y de Nueva Jersey, así como helicópteros estáticos para evitar cualquier inconveniente. En lo deportivo, ambos equipos llegan en mejores condiciones, ambos seleccionadores, tanto De La Fuente como Scaloni, podrán contar con todos sus jugadores. Esto incluye a Yamal por España y a Lionel Messi por Argentina, que intentará superar los 8 tantos que lleva para convertirse en el máximo goleador de los mundiales. Recordemos que Kylian Mbappé marcó ayer 2 tantos y en ese momento es el máximo goleador, pero Messi espera recuperar esa corona, Andreina.
5: Gracias, en directo de nuestra enviada especial al Mundial, Ana María Ospina. Y ya todo está listo también para el espectáculo del medio tiempo de la final del Mundial en Nueva York. Estarán Tom Cruise, Madonna, Justin Bieber, la banda norcoreana BTS y el plato fuerte Shakira, que estará acompañada por los Ghetto Kids, el grupo de niños bailarines de Uganda. Así terminamos este flash de RFI.
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0: Escuchemos ahora el cuento musical de Pedro y el Lobo en una versión narrada por Sir Alec Guinness. La orquesta Pops de Boston le acompaña bajo la dirección de Arthur Fiddler en la interpretación de esta gran obra de la obra de Prokofiev.
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0: Era este gran tema de la obra de Prokofiev, el cuento musical de Pedro y el Lobo, narrado magníficamente por Sir Alec Guinness. Los músicos de la orquesta Pabst de la ciudad de Boston fueron dirigidos en esta ocasión por Archer Fiedler.
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0: Son ahora las oberturas de una mañana, un mediodía y una tarde en Viena, que escucharemos. La composición de Franz von Suppé es interpretada por la Orquesta de la Ópera del Estado Húngaro bajo la dirección de János Sándor.

0: Era la obertura de la obra Una mañana, un mediodía y una tarde en Viena de Franz von Suppé, composición que interpretaban los músicos de la Orquesta de la Ópera del Estado Húngaro bajo la dirección de János Sándor.
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0: Era la flauta del maestro James Galway, acompañado aquí por los músicos de su ensamble en la interpretación de grandes éxitos orquestrales ejecutados en flauta.
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Hoy continuaremos nuestra cronología con un compositor que transformó la relación entre el jazz, la sofisticación y la música cinematográfica. Durante las décadas de los 50 y 60, Hollywood empieza a incorporar sonidos más urbanos, modernos y cercanos a la música popular estadounidense, y una de las figuras centrales en ese cambio es Henry Mancini. Mancini nace en 1924 en Ohio. Su formación combina tradición orquestal clásica con una profunda influencia de las big bands y el jazz americano. A diferencia de muchos compositores del sistema clásico de Hollywood, Mancini desarrolla un lenguaje más contenido y estilizado, menos monumental, más elegante, más basado en groove, color instrumental y melodías memorables. A lo largo de su carrera, gana múltiples premios Oscar y Grammy, pero quizás su mayor aporte fue aportar que la música cinematográfica podía ser sofisticada y popular al mismo tiempo.

Acabamos de escuchar el tema de Peter Gunn, de 1958, compuesto por Henry Mancini. Peter Gunn representa uno de los momentos más importantes en la evolución de la música para televisión. La serie sigue a un detective privado que se mueve entre clubes nocturnos, crimen urbano y ambientes profundamente influenciados por el jazz. Y precisamente esa atmósfera define el sonido de Mancini. Desde los primeros segundos escuchamos algo distinto, un riff insistente de bajo, percusión constante, metales agresivos y una energía claramente influenciada por el jazz moderno. Antes de esto, gran parte de la música televisiva seguía dependiendo del lenguaje sinfónico tradicional. Mancini introduce algo mucho más rítmico y urbano. La música ya no solo acompaña a la narrativa, también define identidad y estilo. Peter Gunn ayuda a consolidar una asociación que permanecerá durante décadas. El jazz como lenguaje de misterio, detectives y sofisticación.

Acabamos de escuchar Moon River, de 1961 para la película Breakfast at Tiffany's, compuesta por Henry Mancini. Con Moon River aparece otra faceta completamente distinta de Mancini. La película trata sobre una joven neoyorquina, aparentemente glamurosa, que esconde una profunda sensación de soledad y fragilidad emocional. La pieza evita cualquier exceso emocional. La melodía es sencilla, casi frágil. Pero precisamente ahí reside su efectividad. La línea melódica fluye con naturalidad, sin buscar virtuosismo ni dramatismo exagerado. La armonía permanece suave, abierta, sin resoluciones demasiado enfáticas. Mancini entiende algo importante. Muchas veces la emoción más profunda surge desde la contención. Moon River terminó convirtiéndose en una de las canciones más reconocibles de toda la historia del cine estadounidense.

Acabamos de escuchar el Baby Elephant Walk de la película Hatari de 1962, compuesta por Henry Mancini. En esta pieza encontramos uno de los ejemplos más claros de la habilidad de Mancini para escribir música ligera sin perder sofisticación. La pieza pertenece a Hatari, una aventura ambientada en África sobre un grupo de cazadores de animales salvajes y las relaciones humanas que se desarrollan dentro del equipo. La pieza utiliza una instrumentación brillante, maderas juguetonas, metales ligeros y un ritmo casi coreográfico. La música parece literalmente caminar, y aún así, todo permanece cuidadosamente balanceado. Nunca cae en exageración caricaturesca.

Acabamos de escuchar el tema de La Pantera Rosa, de 1963, compuesto por Henry Mancini. Con La Pantera Rosa, Mancini alcanza una de las identidades sonoras más icónicas en toda la historia del cine. La película sigue al torpe inspector Clouseau mientras investiga el robo de un diamante legendario, conocido como La Pantera Rosa. El saxofón tenor se convierte prácticamente en el personaje principal. La música transmite misterio, humor y elegancia simultáneamente. Lo interesante es que Mancini logra esto con enorme economía musical. No hay saturación orquestal, cada instrumento entra con precisión, los silencios forman parte esencial del groove. Aquí vemos una de sus mayores virtudes: la capacidad de construir personalidad cinematográfica a través de pocos elementos extremadamente bien definidos.

Acabamos de escuchar el tema principal de The Thorn Birds, de 1983, compuesta por Henry Mancini. Aquí, Mancini muestra una faceta mucho más lírica y romántica de su escritura. La música fue compuesta para una miniserie que sigue una compleja historia familiar ambientada en Australia, marcada por amores imposibles, conflictos religiosos y el paso del tiempo a lo largo de varias décadas. Aquí, el jazz prácticamente desaparece. En su lugar, encontramos una escritura mucho más sinfónica, amplia y emocionalmente directa. La melodía vuelve a ocupar el centro absoluto de la narrativa, sostenida por cuerdas expansivas y armonías cálidas, características de la televisión épica de los años 80. Pero incluso dentro de ese lenguaje más romántico, la identidad de Mancini sigue siendo evidente. Claridad melódica, elegancia orquestal y una enorme sensibilidad emocional. Esta obra demuestra algo importante. Henry Mancini no estaba limitado únicamente al jazz o a la sofisticación urbana. También podía escribir temas profundamente sentimentales y cinematográficamente expansivos sin perder su personalidad autoral. A lo largo de su carrera, Henry Mancini desarrolló un lenguaje que integró jazz, música popular y orquesta cinematográfica de una manera completamente accesible y sofisticada. Su música nunca dependió únicamente del espectáculo. Dependía de melodías claras, de gran sentido de color instrumental y una comprensión muy precisa de la personalidad cinematográfica. Desde la energía de Peter Gunn hasta la intimidad de Moon River, Mancini dejó una de las firmas sonoras más reconocibles en la historia audiovisual. Acompáñenos la otra semana para seguir explorando el mundo de la música de cine. Soy Mauricio Trabanino y muchas gracias por acompañarnos en Música para Ver.

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La entrada al Templo de la Sabiduría es recibido por un anciano sacerdote, quien le dice que Sarastro no es un hechicero, sino un noble benefactor muy amado y respetado. Tamino recuerda el rapto de Pamina, pero el sacerdote le dice que el enigma quedará resuelto cuando la mano de la amistad conduzca a Tamino al santuario de la unión eterna. Entonces el príncipe no sabe qué pensar, pero recuerda de pronto la flauta mágica. La toca y oye a Papageno contestar con su flauta de pan. Tamino corre en dirección al sonido, pero no encuentra a su compañero. Inmediatamente después, llegan corriendo Papageno y Pamina, perseguidos por Monostatos y los criados del Sarastro. El negro y sus compañeros apresan a los dos, pero Papageno salva la situación con la ayuda de las campanillas mágicas. Produce una melodía rítmica y saltarina, y el negro y los criados danzan sin poder mover los miembros más que al compás de la música. Tambores y trompetas anuncian el regreso del Sarastro, que vuelve de la casa. Pamina se arrodilla ante él y se confiesa culpable por haber huido de la custodia del negro, que la perseguía con sus pretensiones. Sarastro la perdona y dice que sabe lo que hace estremecer su corazón, pero que aún no puede concederle la libertad. Monostato entra arrastrando a Tamino. El príncipe y Pamina se abrazan. Monostatos trata de separarlos, pero Sarastro castiga al negro con su insolencia, condenándole a golpes en la planta de los pies, y ordena a Tamino y Papageno sean conducidos al Templo de las Pruebas. Sarastro propone a los sacerdotes admitir a Tamino entre los iniciados. Él se apoderó de Pamina para salvarle de su madre. Ahora desea que ella y Tamino se casen para guardar juntos el templo. Sarastro invoca a los dioses Isis y Osiris y les pide que concedan sabiduría a esta joven pareja. En el atrio del templo, los sacerdotes dan instrucciones a Tamino y Papageno sobre las pruebas porque van a pasar. La primera consiste en guardar silencio, ocurra lo que ocurra. Tamino accede, pero el Papageno no le agrada la idea. Los sacerdotes le prometen el amor de una hermosa dama como recompensa y entonces accede. En las tinieblas aparecen tres antorchas y entran las tres damas de la Reina de la Noche. Sienten horror al encontrar al príncipe en ese lugar y le ruegan que huya. Amenazan a Tamino y Papageno, pero ellos no rompen el silencio. La primera prueba ha pasado. Mientras tanto, en un jardín alumbrado por la luna, Monostatos llega al lugar donde duerme Pamina y está a punto de besarla. La Reina de la Noche aparece y hace huir al negro. Pone en la mano de Pamina una daga y, para que su hija evite la condenación eterna, tiene que clavar la daga en el corazón de Sarastro. Monostatos se ofrece para salvar a Pamina si ésta acepta ser suya. Ella rehúsa y él amenaza con la daga. Entonces llega Sarastro y derriba al negro. Le enseña a Pamina que lo que trae la felicidad a los hombres no es la venganza, sino el amor. Los sacerdotes advierten a Tamino y Papageno que aún deben guardar silencio. Una anciana trae una bebida para Papageno y él no puede refrenar su lengua. De pronto la anciana se convierte en una joven. Papagena se llama, pero cuando Papageno trata de hablar, ella desaparece. Pamina acude al toque de la flauta de Tamino y cree que el príncipe ya no la ama. Antes de la última prueba, los sacerdotes y Sarastro alaban a Isis y Osiris. Pamina se siente respaldada por el silencio del príncipe, pero Sarastro les pide que sean pacientes. Aparece Papageno, que desea una copa de vino, y cuando se la toma,
se pone alegre y empieza a sonar las campanillas.

mágicas y a cantar su deseo por Papagena. Su deseo es concedido. La joven que viene es la anciana del templo, pero cuando Papageno le promete desposarla, se transforma en la hermosa Papagena. El pajarero intenta abrazarla y los sacerdotes lo apartan de ella. Mientras tanto, en un jardín, Pamina está por suicidarse, pero los tres chicos le detienen y le advierten que eso es pecado contra los dioses. Le aseguran que Tamino la ama y así tranquila, ella les pide que la conduzcan hacia su amado. Tamino se encuentra ante la puerta del terror. Una terrible catarata a un lado y un mar de fuego al otro cierran el camino. Tamino debe demostrar su valor penetrando allí. Pamina le sigue en esta última prueba. Le dice que toque la flauta y con la ayuda de sus notas mágicas se deslizan sin daño. En un coro de júbilo, los sacerdotes dan gracias a Isis y aclaman a los jóvenes amantes. Papageno, desesperado por Papagena, que ya no está a su lado, piensa en suicidarse. Los tres chicos entran y le dicen que utilice sus campanillas mágicas. El pajarero toca pensando en la Papagena y los chicos la traen. La pareja, llena de júbilo, charla de todos los pequeños papagenos y papagenas que tendrán. Monostatos, la reina de la noche y las tres damas van al palacio de Sarastro para destruir su poder. Pero al sonar un enorme trueno, se abre la tierra y los traga. Sarastro está sentado en su trono del Templo del Sol. Ante él se encuentra Tamino y Pamina. Han pasado la prueba y son recibidos entre aquellos que rinden homenaje a la belleza y a la sabiduría. Estimados amigos, vamos a escuchar entonces la ópera de Mozart, La flauta mágica, con el reparto siguiente: Anthony Rolfe Johnson, tenor, es Tamino; Andrea Schmidt, barítono, es Papageno; Beverly Hodge, soprano, es la reina de la noche; Guy de May, tenor, es Monostatos; Dawn Upsav, soprano, es Pamina; Cornelius Hauptmann, es Sarastro, con el acompañamiento de la Orquesta Clásica de Londres que dirige Roger Norrington.

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No vivas en el pasado. No sueñes sobre el futuro. Concentra tu mente en el momento presente. Buda.

De Max Bruch, escuchemos ahora el concierto para violín y orquesta número 1 en Sol menor opus 26 con el violín de Anne-Sophie Mutter y la Orquesta Filarmónica de Berlín bajo la batuta de Herbert von Karajan.

0: Era el violín de Anne-Sophie Mutter y la Orquesta Filarmónica de Berlín, dirigida por Herbert von Karajan, interpretando aquí el concierto para violín y orquesta número 1 en Sol menor, opus 26, de Max Bruch.
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2: Esto es Historias de la Historia con José María Pardeiro. Hoy vamos a hablar de un hombre cuyo nombre terminó convertido en insulto. Hay hombres tan influyentes que terminan siendo malinterpretados durante siglos. Hoy vamos a hablar de un pensador acusado de defender la mentira, la manipulación y la crueldad política. Un hombre cuyo apellido terminó convirtiéndose en una palabra peligrosa. Hoy vamos a hablar de Nicolás Maquiavelo. Maquiavelo nació en Florencia en 1469. La Italia renacentista no era todavía un país unificado. Era un mosaico de ciudades, estados rivales. Florencia, Venecia, Milán, Nápoles, los estados pontificios. Todos competían, conspiraban y guerreaban entre sí. Pero artistas como Leonardo, Miguel Ángel, transformaban la cultura europea. La política italiana estaba marcada por traiciones, invasiones extranjeras, asesinatos y alianzas que cambiaban continuamente. Maquiavelo trabajó como diplomático y funcionario de la República de Florencia. Observó de cerca a reyes, papas, mercenarios y gobernantes y comprendió algo incómodo. La política rara vez se parecía a los ideales morales que la gente proclamaba públicamente. En 1513 escribió una obra que cambiaría para siempre su reputación, El Príncipe. Allí analizaba cómo conservar el poder en un mundo inestable y violento. Hablaba de fuerza, miedo, estrategia y pragmatismo político. Y poco a poco comenzó a construirse una idea simplificada. Maquiavelo enseñaba que el fin justifica los medios. Curiosamente, esta frase nunca aparece escrita literalmente en El Príncipe. Con el tiempo, el nombre de Maquiavelo terminó siendo asociado a manipulación, engaño, cinismo y ausencia total de moral. Maquiavelo, mejor dicho, maquiavélico, se convirtió en sinónimo de conspirador frío y calculador. Pero esa imagen simplifica enormemente lo que realmente intentaba hacer. Maquiavelo no inventó la crueldad política. Lo que hizo fue describirla sin disfrazarla. Observó cómo funcionaba realmente el estado de su tiempo y escribió sobre ello con una sinceridad brutal. En aquel momento, Italia o la península itálica estaba siendo invadida repetidamente por potencias extranjeras: Francia, España, el Sacro Imperio. Las ciudades italianas caían una detrás de otra. Maquiavelo soñaba con una Italia fuerte y unificada, capaz de sobrevivir a aquel escenario despiadado. Por eso defendía gobernantes eficaces, capaces de tomar decisiones cuando fuese necesario. No escribía desde la comodidad académica, escribía desde una Europa donde los estados débiles desaparecían. Muchas veces se olvida que Maquiavelo también admiraba profundamente la República Romana. En otras obras defendió la participación ciudadana, las leyes republicanas y la necesidad de instituciones fuertes para limitar el caos político. No era simplemente un defensor de tiranos, era un observador obsesionado con una pregunta: ¿cómo evitar que los estados se destruyeran a sí mismos? Y aquí aparece la gran paradoja. Tal vez Maquiavelo no fue odiado por defender la maldad, sino por hacer algo mucho más incómodo: describir el poder tal como realmente funciona. Porque a las sociedades les gusta imaginar que la política siempre actúa por ideales nobles. Maquiavelo recordó algo inquietante: que muchas veces el poder se mueve

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2: Es ahora el concierto para piano y orquesta número 4 en sol mayor del opus 58 de Ludwig von Beethoven, que escucharemos. El pianista Ernst Kröschel es acompañado por la Orquesta Filarmónica Alemana, dirigida por Hans-Peter Kmür.

0: era el pianista Ernst Gröschel y la Orquesta Filarmónica Alemana, dirigida por Hans-Peter Kmür, interpretando aquí el concierto para piano y orquesta número 4 en sol mayor del opus 58 de Ludwig van Beethoven.
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0: De Hershey Kay escucharemos ahora la suite del Camino Pastel con la Orquesta Pabst de Boston bajo la dirección de Arthur Fiedler.